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Ayer, antes de irme a descansar, reflexionaba y yo decía: papá, nosotros los seres humanos somos difíciles. Cuando estamos ocupados, estamos pensando en el reposo, estamos pensando en el descanso, pero apenas descansamos, enseguida nos entra la necesidad de estar ocupados. Así somos. Mis amigos, escuchen bien. El descanso es importante. El descanso juega un papel fundamental en nuestras vidas. El descanso ayuda a recobrar fuerzas. El descanso previene algunas alteraciones emocionales. El descanso nos repone física y mentalmente. Nosotros no podemos ser irresponsables con nosotros mismos. Todo no puede ser trabajo, porque hay familia con quien compartir, hay amistades que atender y hay una vida espiritual que fortalecer. Por eso, procura respetar los horarios y no llevarte trabajo para tu casa. Aprende de Dios. Dios, el séptimo día, ya había terminado su obra de creación y descansó. Hay que trabajar, pero también hay que descansar. Quien a su tiempo descansa, rinde el doble y no se cansa. Que Dios te bendiga inmensamente y que tengas un hermoso día agarrado de la bendición de Dios. Recuerda que Dios es bueno. Dios

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1: 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Para todos sus oyentes son las 7 en punto.
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1: 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Para todos sus oyentes son las 8 en punto.
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1: 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La 9 en punto,
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se quiere componer la vaina, quiere caer una agüita, una bendición, ah. Quiere caer una bendición, bueno, gloria a Dios, sí, porque ayer fue un día de harto sol y calor, carajo, ah.

0: destrozar el guayabo, la flojera, la pereza, el aburrimiento. Por favor, es domingo hoy. Domingo, esto es lo de campambería. Domingo de perdición y ron. Domingo de... Estoy perdido. Domingo de no regresar a casa. Perdón, mi amor. Vuelvo mañana.
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0: Domingo de... Ah, no, yo le creía es un rey. Hoy tiene la cartera pelada. El yo bolsi. Raspadito, papi, raspadito, mierda.
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0: Oye, monstruo, mira, sintoniza de Gran Olímpica Estéreo, el pico más grande del mundo, señores. Eso, en la calle, en la cuadra, en la esquina, desde septiembre se siente que viene diciembre. Aquí vengo yo para acompañarte. Soy Marlo DJ.

Paseíto, amigo, voy a visitar a la suegra. Te voy a ir a visitar a la mamá mía hoy. A los abuelos, a los familiares en el pueblo y vamos en modo olimpiando, Aldo. ¡Sí, señores!

0: vallenato manotazo en el pecho. Oye, esa vaina, puro vallenato manotazo en el pecho, así, va. Esa vaina la revientan en el picó, en la fiesta, el pueblo, donde sea.
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0: aquí, en el sector aquí en la troncal, carajo. Hombre, ese puro manotazo en el pecho. De enseguida
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0: uno vallenato, hace vender la vuelta, carajo. Oiga, señoras y señores, bonito tema por acá, bonita canción romántica, suave, suave, suave. Te lo llevo de Agroolímpica, verdad, suena por tu radio 101.5, son las 10:23 minutos del domingo. Se llama

0: es lo normal, ¿oíste?
1: ¿Qué es lo normal?
0: Pero lindo, suena, suena, por Olímpica Estéreo. Oiga, voy por acá saludando allá a la señor, dice por acá, para felicitar a la señor Rosalba Ramos. Hoy hay celebración por su cumpleaños. Está de cumpleaños, la alcahueta y de las parrandas. Vaya, la señor Rosalba Ramos hoy está de cumpleaños en el barrio Florencia. Bendiciones, felicitations, teacher, con Olímpica Estéreo. Vaya, que bien, lo celebra la señor Rosalba.
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0: Mi amigo dice Cele, está de aseo y en casa escuchando Olímpica Estéreo. Sí, señor, cuando soltaron el de Nelson Velázquez, reventó el manotazo en el pecho, casi se quiebra las costillas. Saluda ya, dice al papá de los pollitos, Lucío. Allá, el Jordán Olimpiquista, dice por acá el barrio, el Jordán Olimpiquista de corazón, no de presión. Más allá, qué bien, qué bueno,
3: dilo. Buen día, Olímpica. Dímelo. Un saludo especial ahí, aquí a los trabajadores, los soldadores de aquí de Coazucre. El dale, señor Encho,
0: ajá,
3: Enchito, el Pego y el Nino.
0: Dale, güey.
3: Hombres trabajadores, hoy trabajando.
0: Sí, señor.
3: Dándole duro.
0: Igual que yo, papi, tú eres, no son ustedes. Yo también soy ejemplo. Ah, pues, yo también soy ejemplo, carajo. El que trabaja el domingo es sinónimo de responsabilidad y respeto y compromiso. Eso va, mi hermano. Dale. ¡Oh!

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eso en Olímpica. Vaya, vaya, vaya. Bueno, mira, que es domingo de relax total con Olímpica 102.5. Vaya, el doctor José Monterrosa Coa, ahí está, están olimpiqueando. Vaya, firme en Olímpica. El doctor José.

por acá el mensaje, dale, hey. La gente con nosotros en el WhatsApp 320-790-115. Ahí dicen, estamos con Olímpica disfrutando la mañana dominical y escuchando la buena música. Tu vacile, nuestro vacile, la Dominguez.

0: ido a ver el paisaje desconfigurado, de verdad. El paisaje todo nubloso. Domingo de amanecidos. Hola, para felicitar a Luisa Benítez en Varsovia de parte de sus hijos. Por acá le deseamos hoy feliz cumpleaños, dale. Desde Barranca Bermeja, dice la sintonía con Olímpica. Oswaldo Suárez. Está olimpiqueando, dale Oswaldo Suárez, dale mi hermano. Bien. Desde Barranca Bermeja, Santander. Hola, saludo especial a esta hora. Dice por acá, un abrazo aquí en el barrio Las Delicias. Estamos jugando fútbol. Verdad, qué bien. Aquí estamos escuchando Olímpica Estero en las semifinales del campeonato recreativo del barrio Las Delicias. Estamos olimpiqueando, ando. ¡Epa! Ahí en Las Delicias. Saluda, muchachos, dale. Hey, dice por acá, saludo a estar al amor de mi vida. A Yindri Marcela Rodríguez Paternina en el barrio La Herrera. Zona sur de Sincelejo, dale. Un abrazo a la gente del sur. Joelis Monterrosa Cardoso, que está de cumpleaños en Macaján. Elisa Benítez en Varsovia. De sus hijos le deseamos hoy feliz cumpleaños. Dale con Olímpica.
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0: Que los cumpla, pero muy feliz. 327-90-105. Y ojalá que llueva plata. Ahí ha habido el ingeniero. Llegó el ingeniero Eusebio Ruiz. Así se lejos. A Olímpica Estéreo, que pone el sonar Olímpica Estéreo rampante, poderosa y nítida.

0: Mister Pica.
1: Taca, taca, taca, taca, taca, taca, taca, taca, taca, taca, taca, taca, taca, taca, taca, taca, taca, taca, taca, taca, el domingo sabroso, ¿verdad? ¿Quieres caer la gota? Ojalá. En nombre de Dios, algo de agüita sabrosa, deliciosa, agradable. Que baje la temperatura, señor. Que refresque los pastizales. Sí, señor, los potreros en el campo. Bueno, en el campo, ¿verdad? Saludos a la gente de los pueblos veredas. Un regimiento que están olimpiqueando, están con

Berenice, Berenice Barreto en Villapaz. Está de cumpleaños de parte de Alma Narváez. Hoy es el día de San Berenice Barreto en Villapaz. De cumpleaños hoy con Olímpica. De Celebration.

0: sabrosura pura, por Dios. Con Olímpica Estéreo, qué tremendo ambiente. Para pasarla de lo lindo, ¿verdad? Domingueando ando con Olímpica, 327-90-105, repórtate conmigo. Hola para mi esposa Nuri, de Leonardo Sierra, en la estrella, debe ser en la estrella Antioquia. O será alguna finca por acá, otro corregimiento, que algún pueblo, una vereda por acá de Sucre, Córdoba. Bueno, la estrella
1: Marlon.
0: Martínez en Tulum Playa, la tierra de parte de El Calvo, Negrito y Andrés Martínez, desde Limón Caldas. Saludos para Julio Negrinis, dice por acá, también se reporta la sintonía con Olímpica.

0: Algo de mamá, bueno. Se nos acabó por hoy el domingo la franja musical dominical, señores. Gracias a todos por la sintonía. Ya viene una hora ahí con el cacique de la Junta Diomedes Díaz. Oye, con John Jairo Borja por ahí pasó en su motocicleta, en su moto olimpiquista, en su moto amplificada. Con Olímpica, mi brother, eso va.
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0: El propio Blancho, ¿qué? Escuchando Olímpica, el propio Blancho. Dale, Blancho.

0: ay. Saludos para Yobadi. Yobadi para el perrillo, para Dowser y Diomedes. Cuidado con la cama sola. Dale a toda esa gente que simplemente la pasa feliz. Disfruta la vida siempre con la mejor estación que es Olímpica. Tu alegría, nuestra alegría Olímpica. Hola, güey. Dímelo. No se escucha bien la nota de voz, no se escucha.
1: Buenos días, Dios me los bendiga. Yo escucho Olímpica Estéreo para mandarle una feliz cumpleaños a Diana Martínez allá en el barrio de Santa Elena, de parte de su hermana Alba. Martínez y Héctor Martínez y su sobrino Juan David Jesús Daniel.
0: Dale.
1: Que Dios la bendiga en su cumpleaños.
0: Dale mi compa, dale mi brother, eso va la señora Alenis Almanza en el barrio Caldo Azul, de parte de su hijo José Carlos desde la nevera. Oiga, ¿dónde es eso? Caldo Azul. ¿O será Cielo Azul el barrio? Caldo Azul, a mí me parece que fue que escribir Cielo Azul y el automático y el teclado le escribió Caldo. Saludos a la familia Velázquez de Tine, de Contento. Córdoba, un abrazo a la gente de San Juan. Saludos por acá a toda la gente que nos escucha en los Montes de María, la gente que nos escucha por acá también está en San Juan de Betulia. Saludos a todos esos amigos que están por allá en San Pedro Sucre. Olimpiando, bueno, listo. Viene una hora con el cacique. Soy Marlo DJ, dirige el champion Emilio Núñez. No se muevan de la sintonía, esto sigue bueno.

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de mi mano un pedacito de la historia negra, de la historia nuestra, caballero, y dice así.

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